0: Y es por eso que este disco llega a sus manos.
1: Fuego Cañari.
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1: 276.
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1: Morfo Creativo.
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0: Con el propósito de que usted pueda encontrar.
1: Elefante.
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0: Las palabras, la inspiración. Quizás están aquí. Oiga,

Yo soy Perú. No, porque no soy de esta Perú. Vos te quieres tú, vamos. ¿Frijoles?